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Comencé muy flojo, la verdad, no sé cómo comenzó este programa. No me gustó cómo comenzó. Entonces, déjeme ver, a ver si podemos arreglar algo de lo que ya se echó a perder. Muy buenas noches, yo me llamo Rafael Castro, este programa se llama Lunes de Éxitos. Una vez más, muchas gracias. Déjeme, voy a ponerme los audífonos. No se escucha, no me estoy escuchando. Yo sé que usted sí, pero ahorita regreso. Escuche mientras unas cumbias. Ay Dios. ¿Dónde están las cumbias? Oiga, vamos a ver, se supone que aquí están.

Lunes de éxitos, voy a interrumpir un ratito un momento la música. Y Satanás engaña. Entonces, voy a parar porque dejen ver, también tenemos que poner música porque este programa es retransmitido en otras estaciones y no quiero que se me vayan a molestar. Déjenme ver, voy a poner una canción de Gela. Gela, ya les dije, es una mujer muy, muy, muy hermosa y tiene también pues un don muy, muy, muy grande. Muchas gracias por su paciencia, la voz de la gente.

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A ver, esas melodías que estoy poniendo me las solicitó a través de una carta que me llegó aquí Luis Enrique. Entonces, me está pidiendo varias, así es que las voy a ir poniendo a una entreverada con otra, ¿ok, Luis Enrique? A ver, esta es otra.

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